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1: Bueno, estamos aquí con José Vázquez, Pinzelladas del Món, Cirque du Soleil, y vamos a comenzar a hacer la entrevista. José, ¿qué te inspiró para convertirte en artista de circo?
2: Bueno, yo vengo de ya varias generaciones de familia de circo, tanto del parte de mi madre como de la parte de mi padre. Los dos son de familia de circo, así que como que para mí no había tanta escapatoria. El mundo de circo siempre ha estado presente desde que yo soy un bebé, así que siempre ha sido mágico y muy bonito.
1: ¿Recuerdas tu primera vez que te presentaste en el escenario? ¿Cómo fueron tus vivencias cuando eras niño respecto al circo? ¿Cómo lo vivías? ¿Cómo lo sentías?
2: Sí, me recuerdo que yo tenía aproximadamente unos 2-3 años de edad, y es impresionante cómo uno a esa edad se puede acordar de ciertas cosas, porque pues uno está muy pequeño. Pero recuerdo que me

0: del circo, mientras estaba la función, nosotros nos imaginábamos que éramos parte del espectáculo, ¿no? Si estaba el malabarista trabajando, agarrábamos piedras y nos poníamos a hacer malabares. Si estaba el trapecista, nos colgábamos de las retenidas, que son los cables que agarran la carpa del circo. Y así sucesivamente, nosotros pues nos imaginábamos que éramos parte del espectáculo. Así que así fue mi vida como niño
1: como
0: en el circo.
1: Que ya desde pequeño lo estabas visibilizando, ya lo estabas visualizando, ya era como una cosa que ya veías en tu camino.
0: Sí, para mí siempre fue un sueño y la verdad que pues trabajar con mi familia en sus circos fue un sueño hecho realidad, pero poder llegar aquí al Circo del Sol, eso yo creo que es una de las mayores metas que todos los artistas de circo tenemos, así que ya hice palomita en ese renglón.
1: Claro que sí. ¿Y cómo llegaste aquí? O sea, ¿qué te motivó o cuáles fueron tus pasos, tus caminos para llegar hasta aquí?
0: Bueno, yo recuerdo que fui a ver el espectáculo de La Nuba, que era un espectáculo que estaba en Orlando. Ya tiene más de 15 años que yo vi ese espectáculo, era muy joven. Y desde que vi el primer espectáculo de Cirque du Soleil, yo me enamoré. Yo dije, algún día yo voy a tener que ser parte de uno de estos espectáculos. Y pues desde ahí yo me puse a practicar, a echarle muchísimas ganas y esfuerzo y dedicación a esto. Y tuve yo la oportunidad de participar en un festival de circo, que son como unas competencias en donde participamos, ganamos primero, segundo y tercer lugar. Yo gané un segundo lugar y ahí estuvo una persona que era del casting de Cirque du Soleil, le gustó mi trabajo, me ofreció el trabajo y hoy estamos aquí en Curios.
1: ¡Qué maravilla! Y también cuéntame, ¿cómo te preparas para todas las actuaciones? ¿Cómo son tus dinámicas de entrenamiento? Supongo que también tienes una alimentación muy estricta. ¿Cómo haces con todo esto?
0: Pues bastante fácil, ya después de bastante tiempo que lo estamos haciendo, se nos hace costumbre. Yo durante el día vengo, practico, como viste, estaba yo haciendo un poquito de mi entrenamiento. Eso es casi todos los días, ya que los malabares es un acto que es muy celoso. Si tú no estás detrás de él, pierdes la habilidad, la destreza, la agilidad, y hay que tener mucha concentración para hacerlo. Así que sí me preocupo mucho por eso. En cuanto a la alimentación, aquí en Cirque du Soleil tenemos nutricionistas, tenemos fisioterapeutas que nos ayudan a lograr nuestros objetivos dentro de lo que es sentirnos bien para poder estar trabajando al 100% dentro del espectáculo.
1: Claro, porque tienes que mantener siempre una rutinas de ejercicios, ¿no? Que precisamente ahora estábamos viendo cómo lo hacías. De todas formas, también, ¿cómo haces para intentar cómo conseguir estar tranquilo para poder concentrarte? Porque claro, tienes que mantener una estabilidad mental muy, muy fuerte, ¿no? ¿Cómo haces para hacer algunos ejercicios de yoga? ¿Qué tipo de entrenamiento mental?
0: Bueno, después de ya tantos años de estar trabajando en las pistas, uno se acostumbra. Obviamente existen los nervios antes de entrar a trabajar. Yo siempre digo que si uno ya no siente nervios al entrar a trabajar, entonces ya el trabajo que uno está haciendo no lo está haciendo con pasión. Yo todavía siento esos nervios porque queremos hacer un muy buen trabajo. Y yo creo que es ya cosa de costumbre de tantos años, pero yo creo que mientras uno esté practicando, uno esté tras de lo que uno está haciendo y uno se sienta tranquilo y seguro de lo que va a hacer en el espectáculo, eso es más que suficiente. Sí veo que hay personas que tienen su rutina de, como dices, de meditación, de yoga, en los cuales esas personas pues se sienten más tranquilos haciendo eso, pero yo me siento más tranquilo, como quien dice, dándole una pasada a lo que va a ser mi presentación en el espectáculo, sintiendo qué es lo que voy a hacer, y una vez ya haciendo eso, solamente concentrándome en pues mis 10, 15 minutos que voy a participar dentro del espectáculo para que todo salga bien.
1: Claro, es como si tú fueras muy consciente de cada práctica, ¿no? Es como que tú interiorizas y lo vives más allá de hacerlo como una rutina, ¿no?
0: Sí, yo creo que es muy fácil llegar a una rutina, pero como lo mencionas, hay que interiorizar eso, hay que vivirlo de una manera en la cual uno le dé un propósito a cada entrenamiento. Cada vez que yo entreno, tengo en mente que quiero mejorar en tal y tal cosa. No es nada más una pasada como para yo poder sentirme tranquilo, sino que yo quiero seguir mejorando. No porque ya llegamos al Cirque du Soleil y estemos en uno de los mejores circos del mundo, quiere decir que nosotros nos tenemos que parar y estancar ahí. Siempre hay que buscar mejorar porque siempre hay espacio para eso.
1: Claro que sí. El circo es magia. Y como antes estabas comentando, también es un trabajo casi espiritual, ¿no? De conexión, de conectar. ¿Cómo lo ves? ¿Cómo lo sientes? O sea, ¿crees que de alguna manera puede ayudar como terapia para la gente que viene muy estresada? ¿Tú ves que la gente llega aquí con una cara y luego salen con otra?
0: Por supuesto, la gente viene aquí siempre con esa incertidumbre de qué es lo que va a suceder, qué es lo que va a

0: vamos a hacer. Y pues bueno, Curious no queda atrás en el espectáculo que está presentando, porque bueno, has visto los vestuarios, has visto los personajes que se están presentando, son bastante locos y la verdad es que cada vez que la gente entra así con incertidumbre. Pero una vez que están viendo el espectáculo, la verdad que eso cambia todo y se súper divierten, salen muy contentos. Y pues bueno, yo creo que hacemos un buen trabajo, logramos nuestro cometido en darles a ellos pues esa alegría y esa diversión que están buscando.
1: Claro que sí. ¿Qué le aconsejarías a una persona que está comenzando a hacer circo? ¿Qué le dirías? ¿Cómo lo motivarías para que de pronto llegara al nivel que tienes tú?
0: Que nunca se dé por vencido. Yo hace muchos años, por ejemplo, hice unas pruebas para Cirque du Soleil, no pasé esas pruebas, eso ya tiene más de 10, 15 años que lo hice. En esas audiciones, como lo comento, yo no pasé a esa segunda fase, no me agarraron para ponerme dentro de la base de datos, pero yo nunca me di por vencido, siempre seguí trabajando en mí, enfocándome en mí, sabiendo que algún día, si Dios quiere y si quiso, esta oportunidad iba a llegar. Y pues bueno, entender que si uno no se da por vencido, uno sigue trabajando en uno mismo, siempre para mejorar las cosas se pueden. Aquí en Cirque du Soleil la frase es "tout est possible", que significa todo es posible. Así que yo soy ejemplo perfecto de eso. Como dije, no pasé, pero hoy, siguiendo trabajando en mí, estoy aquí en Cirque du Soleil.
1: Lo importante es la dedicación. Uh-huh. y lo que dices, pensar que todo es posible.
0: Exacto, no darse por vencido, seguir trabajando en uno mismo y creer, tener esa fe.
1: ¿Cómo es la interacción que tienes con el público? Supongo que hay un intercambio tanto emocional como espiritual. ¿Cómo haces esto y cómo lo sientes tú? ¿Y qué te transmite la gente a ti y qué has aprendido de esta experiencia?
0: Bueno, a mí me gusta mucho conectar con el público. Cada vez que yo estoy ahí, yo entiendo que la gente viene al circo a pasarse un muy buen rato, a divertirse. Vienen personas que vienen con la familia, así que pues darles esos 5 minutos en los cuales yo voy a estar trabajando, darles toda mi energía, eso para mí es lo más importante. Conectar, verlos a los ojos, que ellos sientan esa emoción, que vean que sí es un espectáculo que es impresionante, pero que al final del día somos seres humanos haciendo un espectáculo en vivo, que pueden ocurrir errores, que nosotros estamos ahí intentando hacer lo mejor de nosotros para que se diviertan. Y pues espiritualmente yo creo mucho en Dios y sé que Él siempre está conmigo, nos está cuidando a nosotros en el espectáculo, y siempre le pido yo que resplandezca esa luz que Él nos da para que la gente lo sienta, porque al final del día nosotros venimos aquí para dar mucha buena vibra, para que la gente se la pase bien bonito, y ese es nuestro objetivo, que la gente se divierta.
1: ¿Cómo es el espectáculo del Cirque du Soleil? ¿Qué nos traes? ¿Cómo lo puedes sentir tú? ¿Qué piensas que va a haber? ¿Qué hay en el espectáculo? ¿Cómo lo describirías?
0: Bueno, lo gracioso de esto es que el espectáculo, cada uno de nosotros lo ve diferente. Sí tiene una historia, pero cada uno lo interpreta de su manera. Yo lo interpreto como que es un científico que pues está trabajando en su laboratorio y crea una máquina del tiempo que puede viajar a través del tiempo y a través de diversas dimensiones. Entonces esa máquina justo se enciende a las 11:11. Todo el espectáculo dura alrededor de 2 horas, pero dentro de esa máquina del tiempo todo lo que van a ver se supone que dura solamente 1 minuto. A las 11:12 se acaba el espectáculo. Y bueno, todos los artistas, todos los acróbatas, trapecistas, malabaristas que trabajamos dentro del espectáculo, somos parte de sus sueños, parte de sus experimentos que él está haciendo en su laboratorio, que toman y crean vida a sus sueños.
1: Qué maravilla, también se puede aplicar a la vida.
0: Sí,
1: finalmente es como una motivación para vivir.
0: Sí, porque al principio del espectáculo podemos ver cómo él está batallando un poco con eso de querer pues lograr que sus inventos funcionen, ¿no? Está intentando hacer diferentes cosas, no le dan resultado, y de repente una de las máquinas que él está haciendo, que es la máquina del tiempo, la enciende y esa sí le está funcionando. Entonces ahí empieza todo el viaje, y la verdad que aquí en Cirque du Soleil tenemos cosas que son impresionantes. Yo creo que la esencia de este circo es que siempre se han atrevido a hacer cosas que en nuestra mente parecen imposibles, pero tenemos una frase que dice: mientras trabajes para el circo, nada es imposible. Así que lo que van a ver es impactante.
1: Qué maravilla, muchísimas gracias, José, gracias por darnos esta entrevista tan hermosa, que tengas muchos éxitos. Te falta un montón de tiempo para la gira, ¿no? Ya, o sea, todavía, ¿cuánto tiempo hacen toda la gira? ¿Cuánto dura más o menos?
0: Bueno, nosotros trabajamos aproximadamente 10 meses de lo que es un año. Hemos estado todo el año aquí en España. Estamos ahora en Barcelona, apenas vamos a comenzar. Estamos muy emocionados. Es mi primera vez trabajando aquí en Barcelona. Todavía no me he ido a visitar, pero sé que es hermoso, ya me lo han contado. De aquí vamos a estar en Madrid. Y pues bueno, ahí es donde vamos a terminar nuestro año, pero hemos estado en toda España, así que si ustedes tienen personas que han ido al circo, ya sea en Gijón, en Bilbao, en Málaga, en Alicante, pregúntenles qué es lo que les pareció el espectáculo, porque estoy seguro que les van a decir que estuvo impresionante.
1: Claro que sí, muchísimas gracias. Bueno, estamos con Federico, él es el subdirector de vestuario y vamos a comenzar la entrevista. Él es una pieza clave detrás de la magia de la carpa. Hola, buenos días, ¿cómo estás?
2: Buenos días, muy bien. ¿Vos cómo
1: Muy
2: estás?
1: bien, bienvenido a nuestro programa. Es un placer para nosotros tenerte aquí. Y bueno, cuéntame un poquito, ¿cómo empezaste a diseñar vestuario teatral? Cuéntame un poco acerca de tu historia personal y también profesional.
2: Bueno, el placer es mío. Primero,
1: Gracias.
2: gracias por venir y estar acá con nosotros. Yo empecé hace, bueno, más de 10 años estudiando diseño de vestuario en Buenos Aires. Yo soy de Argentina. Y estuve estudiando con un maestro particular que me enseñó moldería, costura, y de a poco me empecé a meter en el teatro. Mi primer trabajo fue un musical, La Bella y la Bestia, y a partir de ahí entré en el mundo del vestuario y no salí más, hace 16 años.
1: Qué guay.
2: Sí.
1: ¿Y cómo, y cuántos espectáculos hiciste, o sea, cuántos montajes hiciste antes de llegar aquí y cómo llegaste aquí?
2: Ok, bueno, este es mi tercer espectáculo con el circo, pero bueno, previo al circo trabajé mucho en musicales en Buenos Aires, en películas también, hice más de 10 películas, hice muchos musicales también. Realmente, si te soy honesto, no llevo una cuenta, pero imagínate 16 años de trabajo ininterrumpidos. La verdad que hice muchas cosas desde conciertos, trabajé en el concierto de Madonna, el concierto de Lady Gaga, hice películas en Argentina, una película española, dos películas españolas. Y de repente en 2016 empecé con una primera gira, con un show que hizo el circo acerca de Soda Stereo, que es una banda rock and pop argentina. Entonces se hizo este show en honor a Gustavo Cerati, y bueno, y ahí empecé, hice una gira por Latinoamérica. Luego hice el segundo show con el circo, que era acerca de Messi, el jugador de fútbol, y ahora estoy aquí.
1: Y desde que tenías razón o desde que eras pequeño, ¿ya tenías claro que querías estar en este medio o fue algo que casualmente la vida te fue presentando?
2: No, la verdad es que siempre, porque yo también hacía teatro, era actor, y siempre estuve como en el mundo artístico desde muy chico que empecé a estudiar. Mis padres siempre me dieron la libertad de elegir lo que quería hacer, y entonces, bueno, hice música, hice teatro, y siempre me proyecté trabajando en arte. Es lo que a mí me interesa en la vida. Creo que el arte es un medio para modificar pensamientos, para modificar estados de ánimo, y para abrir nuevas realidades. Y bueno, yo siempre quise trabajar en arte, y a eso apunté.
1: Y aquí estás. ¿Y cómo
2: Sí.
1: fue tu primer día cuando llegaste al Cirque du Soleil? ¿Cómo te recibieron? ¿Cómo sentías tú esta maravillosa experiencia? Porque claro, para ti también debe ser muy gratificante estar aquí.
2: Sí, para mí es un sueño cumplido, la verdad, porque cuando yo estudiaba vestuario era lo que nos mostraban, un montón de videos documentales acerca del circo, siempre que quiero trabajar ahí. Y la realidad es que cuando llegué, bueno, primero que el equipo de vestuario es muy lindo, gente muy apasionada, y me recibieron súper bien. Yo estaba muy nervioso, venía para reemplazar a alguien que estaba en mi puesto y que se estaba yendo. Entonces, para mí también eso era una responsabilidad grande, poder continuar con un buen estándar. Y si bien llegué acá muy nervioso, también llegué con mucha expectativa y felicidad para ver de qué se trataba esta carpa, y la verdad que superó mis expectativas ampliamente.
1: Claro que sí, tú eres como una figura invisible detrás de toda la carpa, ¿no? ¿Cómo son tus actividades diarias y cómo es un día a día para ti? ¿Qué haces? ¿Cómo lo vives? ¿Cómo lo vibras?
2: Bueno, nosotros en vestuario cubrimos muchas necesidades y en mi puesto específico yo soy el asistente de la cabeza del equipo, entonces también tengo un rol, digamos, organizacional, también burocrático, compras y cosas que no tienen que ver específicamente con el vestuario, pero sí con los materiales que usamos. Y luego mi tarea específica para el show, yo trabajo, digamos, del cuello para arriba, hago las pelucas, los sombreros y les enseño a los artistas a hacer el maquillaje. Entonces, nuestro día a día, si bien tiene algo de rutina, de tareas que tenemos que hacer todos los días, también hay recambio de artistas constantes o gente que de repente se lesiona y hay que meter a otro artista. Entonces hay una dinámica que uno tiene que estar abierto al cambio constante y a poder responder a esas situaciones que pueden ser muy estresantes también.
1: Claro, de hecho esa era una de las preguntas que tenía yo, porque normalmente también surgen momentos de emergencia, ¿no? De
2: Exacto.
1: pronto, no sé, un vestuario que se haya estropeado y alguna situación que se tenga que resolver inmediatamente, ¿no? ¿Qué situaciones te han ocurrido y cómo gestionas todo eso? Porque también debes gestionar además toda la logística del circo, ¿no?
2: Claro, las situaciones de emergencia depende de la situación, hay cosas que podemos solucionarlas en el momento y hay algunas cosas que no, que tenemos que dejarlas para el día siguiente. Si es un vestuario que ya no se usa durante el día, podemos descartarlo. Si no, tenemos un depósito muy grande de vestuario en donde cada tanto podemos sacar algo de ahí en caso de emergencia y cambiar el vestuario. Pero ha pasado, no sé, que a algún artista se le haya salido una peluca en el
1: Claro.
2: escenario, que venga y que volver a arreglarla para ponérsela, y todo eso pasa en cuestión de minutos porque el show no puede parar. Así que sí, acá atrás del escenario, como vos decís que somos invisibles, hay una gran maquinaria de 70 personas trabajando para que todo lo que la gente ve en el escenario suceda de alguna manera, no sé, suavemente, naturalmente.
1: Claro, es otro tipo de magia, además es una
2: Exacto.
1: magia paralela a la magia que hay dentro de la misma carpa, ¿no?
2: Exacto.
1: ¿Cómo te defines como artista?
2: Uf, qué pregunta. Como artista, bueno, yo soy multidisciplinario porque hago, o sea, pinto, hago música, trabajo en teatro, trabajo en circo. A mí una de las cosas que me interesa es poder generar en la audiencia, en el público, un momento de felicidad y de apertura mental, que podamos por un momento entender que todo lo que está pasando tan oscuro en el mundo depende de nosotros, que podemos cambiarlo, y yo creo que el arte es fundamental para abrir la cabeza de la gente y que podamos ver que el mundo en el que vivimos es mucho más valioso de lo que lo estamos tratando.
1: Exacto, una de las preguntas que te iba a hacer era también referente a eso. ¿Es el arte un elemento transformador? ¿Tenemos, digamos, como artistas un papel dentro del mundo donde podamos intervenir en por lo menos que la gente sea más feliz para que así entre todos nos tratemos con más amor y que a través del arte podamos transformar las situaciones complicadas que tenemos y que, por ejemplo, cuando la gente viene aquí salga con otros ojos y con otra mirada y con otra perspectiva de la vida?
2: Exactamente, yo creo que este espectáculo, una de las cosas que tiene es dejar la impresión de que lo que nos proponemos lo podemos cumplir. Y también creo que vemos muchas situaciones de compañerismo, de trabajo grupal. Y por más que nosotros eso lo estemos viendo en una disciplina artística, podemos trasladarlo a nuestra vida cotidiana y entender que entre todos podemos generar algo mejor, ayudarnos y tener un resultado feliz.
1: Sí, y cambiar un poco, ¿no? Sembrar otro tipo de semilla para que tengamos una sociedad un poco más amistosa, más solidaria, ¿no? Y que podamos intervenir un poquito en esto, ¿no?
2: Exacto, el arte tiene que estar ahí para eso. El arte es político y tiene que estar ahí para reforzar eso que generalmente el mundo trata de hacernos olvidar, el mundo, digamos,
1: La nada. Tenemos que aplicar más a la fantasía y no tanto a la nada, ¿no?
2: Exactamente.
1: Ahí exactamente. Está.
2: Una fantasía que puede ser real también, porque ser buenas personas, ser felices y cuidar lo que tenemos no nos cuesta nada, no necesitamos ni dinero para eso.
1: Correcto, es solamente tener una conciencia, ¿no? Y unas ganas de hacer este cambio real. ¿Qué materiales, por ejemplo, y telas son como tus más aliados a la hora de trabajar? Trabajas con materiales que supongo están clasificados para poder utilizarlos dentro del circo, ¿no?
2: Sí, yo en mi área, como yo me encargo del pelo y de los sombreros, un aliado mío es el steamer, que es una plancha de vapor que la uso para todo, para darle formas a los sombreros, para condicionar los pelos. Ese es uno de mis aliados. Pero bueno, después nosotros acá trabajamos con telas que son de muy buena calidad, son muy resistentes y que a la vez dan una sensación de que es otro tipo de tela porque están estampadas, porque tienen un trabajo, tienen mucho trabajo previo. Y trabajamos con muy buenos materiales en general. Sí.
1: Bueno, no podemos tardar mucho más porque el tiempo es muy justico, pero me gustaría saber, Federico, ¿qué le dirías a los artistas que están emprendiendo, que están comenzando a tener proyectos? ¿Qué mensaje les dirías tú para que tuvieran más fuerza y más ánimo de hacer las cosas?
2: Que primero nunca hay que abandonar ni bajar los brazos. La constancia, la disciplina y la educación son extremadamente importantes. Ser artista no es ser improvisado, sino que es saber mucho sobre el mundo para poder expresarlo. Entonces hay que apuntar e ir hacia donde uno apunta. No importa, se van a presentar miles de obstáculos todo el tiempo, pero siempre lo mejor está viniendo. Y hay que entender que lo que uno proyecta vuelve, y eso es importante.
1: Claro que sí. Muchísimas gracias, Federico.
2: Gracias
1: miles y miles de gracias.

0: Buenas tardes, bienvenidos y bienvenidas a un nuevo programa, el de aquí y de allá, el podcast radiofónico realizado por pratenses venidos de todo el mundo. Aquí quien les habla, Julieta, les saluda desde los micrófonos del Prat Radio, la radio pública del Prat, un mes más con un programa muy, muy profundo, ya acercándonos al final de lo que es esta temporada. Con mucha expectación, pero también con mucho cariño, vamos a dar primero que nada la bienvenida y el gracias por seguir acompañándonos a Mónica, nuestra última incorporación en este equipo. Gracias por estar aquí. ¿Cómo estás?
1: Hola, Juli. Gracias a todos.
0: Y como no, le vamos a dar una bienvenida, un aplauso y un beso enorme. Le enviamos a Iván, que está como soporte en nuestros estudios. Gracias, Iván. Bueno, lo que decíamos al principio, estamos ya entrando, se puede decir, en el final de la temporada y no nos podemos ir sin sembrarnos esas ganas de poder viajar, aunque sea con la imaginación, en esta próxima temporada de primavera-verano que se nos viene anticipando. Pero en este mundo que nos llena a veces de ese ruido, de lo rápido, lo urgente y lo que muchas veces apaga la voz del alma, existen espacios que actúan como refugios, espacios visuales y escritos donde la calma y la belleza y la introspección se entrelazan en cada imagen, en cada palabra, en cada gesto, como si el tiempo se detuviera. Hoy nos adentramos en uno de esos santuarios creativos que hemos descubierto, las cuentas de Instagram de una mujer que transforma la cotidianeidad en poesía visual y el sentir en un arte, tejidos con el corazón y con el alma. En esta entrevista vamos a conocer su obra y vamos a asomarnos a su mundo.

0: emprender un viaje conociendo a sus redes y a esta personita hermosa, rompiendo barreras como una mujer ha desafiado sus propios límites, explorando nuevas culturas y viviendo cada experiencia como una oportunidad de crecimiento personal y de vida. A través de su lente captura no solo paisajes, sino también costumbres, tradiciones e historias. Bienvenida, Alba Gámez, a nuestro programa de Aquí y de Allá.
1: ¡Wow! ¡Qué presentación!
0: Usted mil se la merece.
1: Mil gracias. Es un honor para mí estar aquí hoy. Muchísimas gracias. Es un sueño, que lo sepáis, para todos. Gracias. Es una fortuna poder estar aquí hoy. Justamente, como bien has dicho, Juli, soy una persona que nació aquí en el Prat, y poder estar aquí contando historias de otros lugares en mi lugar de residencia es todo un placer. Así que os agradezco en el corazón esta oportunidad y espero que disfrutéis conmigo este momentito y os pueda transmitir todo lo que he vivido este tiempo y lo que me queda por vivir. Gracias.
0: ¡Ay, qué bonita! Gracias. Me encanta esa apertura del corazón y del alma, porque tenemos un montón de curiosidades que queremos saber, preguntas que queremos completar con esa información que tenés para nosotros. Pero vamos a comenzar por un principio, porque como bien acabas de decir, sos una ciudadana nacida pura sangre de esta tierra. Pero ¿quién es Alba detrás de la cámara y cuando nadie la ve? ¿Qué propósito le inspira cada día a Alba Gámez?
1: Pues mi vida es viajar. Y lo descubrí desde que tengo uso de razón. Entonces, todos los propósitos y todos los pasos que doy van enfocados hacia ese interés de poder conocer otras personas, otras culturas, y siempre van acompañados de mi cámara.
2: ¡Qué bonito! Realmente es muy lindo el poder tenerte acá y también conocer, pues, qué te inspiró a comenzar a viajar sola, ¿no? O sea, muchos de tus viajes han sido viajes donde estás tú y tu cámara, ¿no? ¿Hubo un momento en específico en tu vida que marcó el inicio de esta aventura, o un punto de quiebre donde decidiste romper con las expectativas tradicionales de los viajes comunes y tradicionales?
1: Pues fíjate que todo empezó cuando más o menos empezó un poco Instagram, porque mi papá siempre ha sido una persona de viajar mucho por España. Entonces yo empecé a estudiar educación social y una de mis compañeras se fue a hacer 3 meses un recorrido por el sudeste asiático, y empecé a ver fotos. Y yo en aquel entonces ya empezaba a atraerme el capturar momentos e inmortalizar momentos. Entonces, detrás de una pantalla vi que había más mundo, porque yo siempre había como viajado por España. Entonces, ver otras caras, ver otros mundos, otras costumbres, otras maneras de vivir, eso me hizo como decir, wow, si ella se ha ido y 3 meses, ¿por qué yo no? Entonces quise como seguir ese llamado de curiosidad que había visto que otra mujer también había hecho. Entonces, como que quise seguir un poco.
0: ¿Qué edad tenías?
1: 20 años.
0: Si ustedes pudieran percibir lo que yo puedo observar en este momento, que por sus ojos brota la curiosidad, la pasión y la magia cada vez que sale una palabra por su boca, es maravilloso escucharte hablar, Alba. ¡Qué bonito! Pero, ¿cómo nace la necesidad de compartir esa mirada con el mundo? ¿Cuál es la diferencia entre las dos cuentas que tenés en Instagram y por qué están separadas?

0: son muchas preguntas, pero primero vamos al principio. ¿Cómo surge esa necesidad de querer compartir con el mundo lo que estás viendo con tus propios ojos y esa captura de los instantes y los momentos?
1: Nace de la necesidad de poder compartir con otras personas la posibilidad y dar la apertura a todo el mundo de sentir ese llamado de conocer otras culturas, de no es peligroso, a la vida hay que decirle sí, conocer nuevas personas, abrirse. Entonces nace de la necesidad un poco de demostrar que la gente es buena, que conocer otras culturas es bonito, de que vivir vale la pena.
0: Qué hermoso porque muchas veces justamente estas luchas que generamos en favor de la no discriminación o de, bueno, todas las fobias que existen y los rechazos, es justamente porque nacen del miedo, del desconocimiento del otro ser humano, del que tenemos al lado, del que tenemos enfrente. Y qué bonita que tu cruzada vaya con esa intención de valores, de abrirte al corazón, a la vida y al otro ser humano que es tan humano como vos. Qué bonito mensaje, me encanta. ¿Y el porqué de las dos redes sociales que tenés? ¿Por qué están separadas? ¿Cuál es el objetivo de una y de otra?
1: Porque una es personal, mía, donde cuento mis vivencias, mis anécdotas, donde me gusta que mi familia y mis conocidos me vayan acompañando también un poco, porque a pesar de ir sola, que a mí no me gusta decir como viajo sola, viajo conmigo.
0: ¡Ay, qué hermoso!
1: Claro,
0: bien,
1: viajo conmigo, o sea, no estoy sola, estoy yo y lidiar con el interior de uno mismo a veces es un poco más complicado que viajar con otra persona. Entonces, viajo conmigo. Entonces, una red personal es pues para poder que mi familia, mis amigos y pues otras personas vean un poco pues los caminos que voy siguiendo para poder inspirar también y poder ver que se puede y que no pasa nada. Y la otra cuenta la creo porque creo que me gusta inmortalizar momentos que no se vean que soy yo, sino inmortalizar momentos de ese momento con las personas en las que estoy, paisajes que estoy viendo, algo un poco más para poder crear una memoria hacia mí y hacia otra persona que lo vea y digo, se inspire también, pero de una manera como diferente.
0: Qué hermoso, qué hermoso.
2: Qué bonito en realidad, porque hace un momento hablábamos del temor, ¿no? De que gracias a otras personas como que nos limitamos al querer hacer algo solos, incluso el viajar, ¿no? Y más cuando eres mujer. Entonces, como mujer viajera y con esa forma en la que conectas, ¿has tenido que enfrentar alguna vez la duda o el juicio de otras personas? ¿Y cómo logras realmente transformar esas experiencias en fuerza y determinación y decir, lo voy a hacer y me voy sola?
1: Pues, mira, al principio cuando era chiquitita, cuando, claro, empecé viajando pues, con 20 años, me tuve que enfrentar a mi familia un poco, ¿no? Era su miedo, pero al final era suyo, no era mío. Entonces, pude separar eso que no me pertenecía, haciéndoles entender de que mi felicidad en ese momento, y de que sigue siéndolo obviamente, pues era empaparme de irme afuera. Entonces, al principio era eso un poco, como ese obstáculo era mi familia. Después ya luego los obstáculos que me fui encontrando al principio cuando era más joven sin tener mucha experiencia al principio los obstáculos pues eran más personales míos de cómo lidiar según qué problemas. Por ejemplo, yo siempre he sido una persona anteriormente cuando era un poco más joven pues he sido muy impulsiva, entonces pues según qué situaciones las resolvía pues de una manera que en ese momento pues no me daba unas consecuencias que para mí eran favorables. Entonces eran esos como los obstáculos que a día de hoy, por ejemplo, si tengo un viaje, mi familia ya no me lo impide, al contrario, siempre está apoyándome y ayudándome, y los obstáculos personales internos que puedo tener ya los resuelvo de otra manera. Incluso también algo que me gusta mucho y que incluyo en mis viajes es, tengo una terapeuta de viajes. Entonces, cuando me voy de viaje, tengo una psicóloga, la cual llamo cuando tengo alguna urgencia. Uh-huh. Y entonces, pues, hacemos una sesión para poder intentar solventar algún problema interno que pueda tener en algún momento. Entonces, pues...
0: No sabía que tenías ese formato de psicóloga de la buchaca. Está buenísimo. Mira, no me lo había planteado nunca. Y digo, qué interesante, porque es importante siempre saberte sostenida. Saber que no estás sola, como decías recién, ya que viajas contigo misma, y muchas veces es el principal conflictivo el poder lidiar con uno mismo. Es interesante esa lectura y de todo aprendemos. Qué bonito.
2: Y yo creo que eso se ve reflejado realmente en tus fotografías, ¿no? Porque cuando uno ve tu perfil y ve tus imágenes, ve como esa energía, ¿no? Como prácticamente todos los rostros que vas tomando, paisajes, tienen una energía muy especial, una conexión con cada cultura, con cada tradición, y eso creo que es algo que se ve en tu preparación y que siempre estás como sostenida, como decía Juli, ¿no? ¿Qué papel juega la intuición en tu proceso creativo? ¿Tienes algún ritual de inspiración cuando vas a capturar, no sé, la imagen de una persona, el paisaje? O sea, ¿qué papel hay creativo tienes?
1: Pues depende de dónde estoy. Hago unos proyectos u otro. Entonces, por ejemplo, en Camboya, cuando fui a Camboya, estuve en una isla viviendo y allí la población era una población muy, muy adulta, muy mayor.
0: Mm.
1: Entonces vi una necesidad bonita de poder crear un proyecto de retratar manos con las caras de esas personas, poder hacer una exposición después aquí en el Prat y poder vender las fotografías y mandarles el dinero a la comunidad, ¿no? Entonces eso, por ejemplo, fue un proyecto y una necesidad de ese momento. Entonces depende del momento y del lugar en el que estoy, voy haciendo como las fotografías y los proyectos, pero no es algo como que tenga planteado. Sí que es verdad que, por ejemplo, el tema de fotografía de retratos es algo que me gusta mucho, porque creo que una mirada transmite mucho. Y ese momento de poder hablar con alguien que no habla tu idioma a través de una mirada, me gusta transmitirlo también, porque antes de yo poder hacer la fotografía he tenido que comunicarme con esa persona para poder ser retratada.
0: O sea que fotografías el lenguaje universal.
1: Ajá.
0: ¡Qué maravilla! ¡Qué maravilla! Me ha parecido bonito, no sé si ha sido la inspiración de cómo te escucho compartirte en este espacio, pero eso del retratar y plasmar el lenguaje universal, ¡qué bonito! Porque supongo que la fotografía justamente juega un papel fundamental, pero ahora me voy a ir a la parte más técnica de preguntarte, ¿cámara analógica o el móvil? ¿Con qué viajas?
1: Pues este último viaje viajé con el móvil para comunicarme, pero todas las fotografías eran con la cámara analógica. Y fíjate que tuve un grandísimo aprendizaje.
0: ¡Ostras! A ver,
1: porque
0: cuéntanos.
1: Porque en mis anteriores viajes había viajado siempre con mi cámara digital. Y este último viaje que estuve por Latinoamérica, estuve como año y medio, no me llevé la cámara por un miedo impuesto. Latinoamérica es peligroso, no te lleves la cámara, que puede pasar algo. Entonces, como la cámara para mí es como mi tercer ojo, dije, uy, pues no me la voy a llevar. Entonces me llevé la analógica, que dije, va, la analógica, pues no pasa nada. Y resulta que la analógica era la cámara que me tenía que llevar, era esa. Porque después, cuando ya regresé a España, revelé las fotos y eran las fotos. No era la foto analógica que voy tirando, disparo y tengo 50 de la misma, ¿no?
0: Era la única oportunidad que tuviste de plasmar ese instante.
1: Y son fotos únicas, una foto al momento. Y entonces...
0: ¿Y que esas las podés...?
1: Las tengo reveladas.
0: Pero digo, ¿las podés después tocar o lo que sea para modificarlas o ya no?
1: No.
0: ¡Ay! O sea, hecha de la suerte. Por Dios. Qué bendición.
1: Sí.
0: Qué bendición el efecto sorpresa. Sí. Y poder seguir admirando eso, ¿no?
1: Claro, me las imprimí y ahora las tengo en un álbum y cuando las veo me transporto a ese momento, o sea... Sé perfectamente el día, la hora y el momento en el que estaba en esa foto.
0: En el que estabas haciéndole clic a la cámara. ¡Qué magia! ¡Qué magia, por favor! ¡Qué hermoso todo lo que se está respirando en este espacio! Me encanta porque ya estoy viajando con ella. Las invitamos, enseguida nos va a compartir detalles, puntos y señales de sus redes sociales, Alba, aquí. Pero curiosidad aparte, ¿cómo es un día ideal para vos? ¿Qué cosas no pueden faltar en una jornada que nutra tu espíritu, tu espacio, te expanda? ¿Cómo es un día de Alba?
1: ¿Actualmente?
0: Sí.
1: Pues actualmente estoy estudiando marketing y publicidad.
0: Wow.
1: Trabajo en un colegio aquí en el Prat y luego los fines de semana trabajo en una heladería.
0: ¡Qué bonito!
1: Y de vez en cuando me gusta salir a bailar salsa. Y también estoy estudiando inglés. Así que full.
0: Muy llena de cosas.
1: Sí.
0: Bueno, eso está muy bien porque que acá las neuronas, el espíritu y la energía, todo se mueve justamente con el movimiento que le damos. ¡Qué maravilla!
2: Y qué lindo, porque al fin de cuentas yo creo que la salsa la trajiste de Latinoamérica. Y bueno, ¿qué te inspira cada día? ¿No? Ya hablamos de cuál es tu día a día, hay como un ritual, pero realmente ¿qué te inspira cada día? ¿Hay algún libro, autor, canción, experiencia espiritual? Que yo sé que sí hay una experiencia espiritual detrás. Que ya nos contarás, y también algo que haya marcado un antes y un después en tu camino personal y creativo. Pero yo creo que acá también falta espiritual. Creo que ahí nos faltó esa palabra que sé que te marca mucho.
1: Como te gustaría saber cómo Mi día a día un poco más espiritual, interior, de
2: sí,
1: alguna...
2: Sí, como qué te inspira cada día, qué te inspira cada día, que nos puedas compartir un poquito más esa experiencia, que te
0: o
2: marca
0: algún libro, alguna frase,
2: algo personal,
0: que te haya marcado.
2: Algo que nos puedas
0: algo compartir. Que recuerdes hoy, decir, bueno, esto fue significativo en algún momento y me inspira a continuar.
1: Pues escuchar podcast de personas que viajan, hace recientemente poco me leí un libro que me inspiró mucho que se llama La doble trampa entre el apego y el rechazo, y ese libro me marcó mucho porque me hacía ver de que realmente somos esencia y al final es lo que tenemos y lo que habría que mostrar esa esencia a las personas. Y en cuanto a rituales así como personales del día a día, intento, pues, cuando me ducho, intento visualizar como que mi aura se limpia. Intento también, pues, meditar siempre que puedo, prender inciensos, pues, para poder intentar, pues,
0: qué hermoso purificar. Escucharte. Para nuestros oyentes que tal vez se hayan quedado un poco colgados con la forma en la que tuvimos de preguntar esto, que estamos viendo a veces tal vez la dificultad de poder expresarlo, es porque podemos captar que dentro de ese cuerpecito tan jovencito hay un alma muy vieja, muy sabia, que comparte desde ese interior y de ese ser más profundo, que capta lo esencial de la belleza y de la vida a través de sus ojos y lo quiere compartir con el mundo. Ahora sí, vamos a dar paso a una pregunta un poco más, menos complicada de contestar, porque sabemos que en términos de espiritualidad muchas veces tenés que encontrar las palabras adecuadas de lo que estás sintiendo y viendo para poder compartirlo. Vamos al siguiente. Yo también me pongo muy espiritual y hay veces que mis propios hijos me dicen, mamá, no te entiendo. Yo lo sé, mi vida, lo sé. No va de entender, va de sentir la vida. Volviendo a algo más terrenal, más de material. ¿Cuánto dinero consideras necesario para viajar, bueno, a diferentes destinos y mantener una experiencia constante y enriquecedora a lo largo de un tiempo X? ¿O no depende del dinero?
1: Pues fíjate que cuando viajo intento gastar lo menos, porque me gusta vivir experiencias locales. ¿Qué significa eso? Intento gracias al hacer fotografías a personas, me ha dado la oportunidad de poder conocer a gente que me han abierto las puertas de su casa, con lo que al final esos objetivos que yo tenía de poder empaparme de diferentes culturas gracias a la fotografía lo he podido tener, con lo que me ahorrado, que no me gusta llamar ahorrado, pero no he gastado dinero pues ni en alojamientos ni en comidas, porque al final ellos me han brindado.
0: Porque ha terminado siendo una experiencia inmersiva en toda regla.
1: Eso,
0: qué maravilla.
1: Eso. Entonces, el tema del dinero es muy relativo. El tema del dinero es muy relativo porque no me gusta como gastar en un hostel. Prefiero invertir en una aplicación, por ejemplo, que se llama Couchsurfing, la cual te puedes alojar con gente que pues es un intercambio cultural. Además, también me gusta hacer voluntariados, lo cual también pues es otro intercambio. Pues yo ofrezco unos servicios, en este caso, por ejemplo, en algún hostel, pues colaboro en la recepción y luego pues me dejan dormir y también pues me dan alguna comida, o en algún proyecto social también. Entonces,
0: un intercambio energético es como debe ser en realidad.
1: Exactamente.
0: Qué maravilla.
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5: Són dos quarts d'una.
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1: Bueno, ahí como siempre de todo, alegrías y tristezas, pero ahora ya tenemos un buen bloque de pretenses en acción.
0: Vamos ya a gairebé tots, no? Encara queda algun.
1: Todavía queda para este fin de semana las segundas divisiones que empezarán este fin de semana próximo. Venga, empezamos por la primera división femenina. Entre semana, victoria del Barça de Laia Martínez sobre el París en la Champions por 5-2, y en la Liga el fin de semana pues ganaron en Logroño por 0-2. En la segunda división, triunfo del Girona de Juan Carlos Moreno por 2-0 sobre el Albacete. Empate del Sabadell de Toni Teixeira i Joan Cañadas en campo del Celta Fortuna.
0: Mira,
1: 1-1.
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1: Sí, yo creo que ganando los partidos de casa y sacando puntos fuera ya cumplen perfectamente. En la primera federación, 90 minutos para Raúl Martínez con el Mirandés, victoria sobre Unionistas de Salamanca 1-0. También Óscar Baca ya jugó 45 minutos, la segunda parte con la Ponferradina, empate en campo del Pontevedra 1-1. Y titularidad para Julia Pastor con el Barça B, derrota en campo de los Osasuna por 1-0. En la segunda federación, el Español B de Borja Esteve goleaba por 5-0 al Arnedo. Guille Naranjo jugó la primera parte con el Alcoyano, victoria sobre el Minera por 2-0. No jugó Ryan con el Real Madrid C, estuvo en el banquillo en la derrota frente al Atlético de Madrid C por 2-0. Y nueva victoria de el Ona Santadría de Eric Ruiz, 3-0 sobre el Español B.
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1: Sí, sí.
0: El filial.
1: También el filial también lo perdió. En tercera federación, Pablo Ufano jugó la última media hora con el Cerdañola en el duelo de platenses, ya que se enfrentaron al Hospitalet de Xavi Civil. Al final, empate a 2 en el marcador. También titularidad para Iván Julián con la Grama, 3-0 victoria sobre el Vilasar. Empate del Cornellà de Cristian Proca en Mollerussa, 1-1. Y titularidad de Héctor Rangel con el Sevilla C, empate frente al Egabrense en un partido sin goles. En la Liga Elite, el Viladecans de Guille Dolz y Alex Rur ganaron en Argentona por 2-3 y suman el 6-6 en la Liga. Por su parte, Alex Castillo jugó los 90 minutos con el Martorell, derrota en Rubí por 2-1. El Singerlin, aunque David Monfort no puede jugar por la lesión, ganaba su primer partido de la Liga al Athletic Sant Just por 2-1. Y el Horta de Eric Delgado ganaba en campo del Vic por 0-1 y sigue también con el pleno de 6-6 en Primera Catalana. El Juventud 25 de septiembre, con Sergio Herrero jugando los 90 minutos, empataba en campo de la Fundació Terrassa 0-0. Vamos a segunda catalana. Joaquín Fedele jugó los 90 minutos con el Racing Vallbona, victoria en campo de la Sabadellenca por 0-1. En Eric Díaz, el portero de la unificación del Viche, estuvo en el banquillo de su equipo en el partido en campo de la Barceloneta, que acabó con empate a 1. Y victoria del Gavà en campo del Espluguem por 0-2. Uno de esos dos goles fue de Emilio, que jugó 20 minutos de la segunda parte. Y también fue titular Nico Martínez. Por su parte, Ali jugó de titular con el Marianao en el Sagnier, pero a pesar de que empezaron ganando, acabaron perdiendo frente al Prat B por 2-1. Nos vamos a tercera catalana. La Peña Anguera de los hermanos Iván y Ramón Parra empataba a 0 en campo del Sants B. La Peña Anguera, con Sergio Vacas jugando los 90 minutos, perdía en campo del San Vicenç del Sors por 2-1. Por su parte, el Vistalegre perdía con el Marianao B por 2-0. En el terreno de juego estuvieron Santi, que fue titular, y Sergio Velarde, que jugó el tramo final del encuentro, y en el banquillo Jordi Tamayo, que es su delegado. Majid jugó de titular con el Athletic Viladecans, pero con derrota en campo de la Almeda por 4-1. Victoria del Mirasol de Dani Avellaneda, 2-0 frente al Rubí B. Y nuevo gol de Naufal con la peña barcelonista San Vicens.
0: Un mes.
1: Ha empezado la liga, la primera jornada un gol, en la segunda jornada un gol. Lo que pasa es que esta vez no sirvió para puntuar porque perdieron con el Sabadell Nord por 3-2 en un partido donde también jugó de titular Raúl Gamero. Y tuvimos duelo de pratenses en el encuentro entre el Castelldefels B, que dirige Jordi Arjona, y la Peña Málaga, que donde juega José Gómez, que fue titular. Victoria para los de Jordi Arjona por 3-0. También tuvimos la presencia del árbitro pratense Paul González en el partido del grupo cuarto entre el Santa Eugenia y el San Julià de Vilatorta, que acabó con 0-1. 4 amarillas para cada equipo, 1 roja para el equipo visitante y 1 penalti, que fue el gol de la victoria. Nos vamos a cuarta catalana. No jugó Iván con la Florida, y tenemos novedades en el equipo del Campilla, que también ya dijimos que el cuerpo técnico con Chema Carmelo y Guille López Chicho era de aquí del Prat. En esta ocasión perdieron por 4-0 con el Hajdúkong. Y hay más jugadores, entre ellos Izan Molina y Rodrigo Moreira, que la temporada pasada estaban en el sector Montserratina y que este año han fichado por el Campi B. Por su parte, no jugaron los hermanos Llorente con el Belviche, ya que a pesar de ser la segunda jornada ya les toca descanso, porque algún equipo se ha retirado. Y nos vamos con el partido de la Peña Málaga B, que es ese equipo donde está plagado de pratenses, con el cuerpo técnico también. En esta ocasión, pues jugaron con el Sporting Gavà 2021 y perdieron por 0-2 el equipo de Raúl Rodríguez y Joanis. Por su parte, el San Lluís, con Miquel Pedrosa jugando en la portería y Sergio Gómez marcando uno de los goles, ganaba al Papiol por 3-2. También el Ateneu Igualadí de Aitor Caneda perdía en campo de los Talets por 5-2. En categoría veteranos, el Gavà de José Ávila ganaban a la Bética por 8-0. El sector Montserratina de Teto e Iván ganaba a San Cristóbal por 6-1. El Viladecans de Alberto Fuentes perdía con el Pueblo Nuevo por 4-2. Y el San Pancracio de Carlos Rodrigo ganaba al Santa Eulalia por 3-2. Vamos con fútbol base. No hubo división de honor juvenil, sí Liga Nacional, donde el San Cugat perdía con la Dambé por 3-2. Y Paul Moreno jugó de titular 60 minutos enfrentándose a sus ex compañeros de la DAM. En preferente de juveniles, Fran Castro fue titular con el Escola Valls. Victoria sobre el Junior por 2-0. Y también jugó Abril Puig con el San Cugat, saliendo desde el banquillo, derrota en Igualada por 4-1. En la primera división de juveniles, Amaya Ramos fue titular con el Cornellà en la victoria sobre el Júpiter por 4-0. Paula Fernández también salió desde el inicio en la victoria del Ona Sant Adrià B sobre el San Lorenzo por 8-0. Y Laura Martín también fue titular con el equipo del Cornellà, en esta ocasión derrota en Reus por 5-2. En la primera división de cadetes, los hermanos Zurita, Marc i Pau, ganaron al Morell por 2-1. El portero Marc jugó la segunda parte y su hermano Pau salió desde el inicio. Vamos con la primera división de cadetes femeninos, donde Nira Ferrer empezó la liga con gol. Ganaron en campo del Vic Riu Primer por 1-3, un buen gol de falta. También jugó Irene Cruz, que salió desde el banquillo. Y también tenemos a Nur Aguaj, que este año juega en el Ospi. Jugó de titular, pero perdieron con el Europa por 0-5. En preferente de infantiles, El Vignettes, que donde está el cuerpo técnico Paul González, perdían por 3-0 con el Cambuseras, y en ese mismo equipo también están el guardameta Hugo Pérez, Juan Maechepares y Santi Mora. En preferente infantil sub-13, la Peña Anguera, que dirige Sergio Vacas, perdía con el Español por 5-0. En primera división infantil, Biel Mateos fue titular con el Cornellá en la victoria en campo del Samboyá por 0-1. En Murcia, en el campeonato de la Liga Autonómica Infantil, el Águilas de Iván Carrasco ganaba el Mediterráneo por 5-1. En preferente infantil, el Hospitalet, con Martí Lucas jugando de titular, perdían frente al Athletic Lleida por 2-3. En categoría alevín, Edric Valderrama fue titular con el Sant Andreu y ganaron al Bufalà por 9-1. Y mañana se disputa el partido del Español de Adri Prieto Perico, que juegan frente al Mataró. Y cerramos con la primera división de alevines sub-11, donde Derek Reyes fue titular con el Barça B, victoria en campo del Júpiter por 1-11.
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1: Hola, buenas, Francesc, ¿qué tal?
0: Bien, ¿y tú?
1: Bien, perfecto, perfecto. Ya con el disco recién salido, así que no se puede estar más bien.
0: La primera publicación de Rüdiger apareció en el año 2020 y hoy nos vas a presentar tu cuarto trabajo titulado Love is a Muscle, como hemos dicho antes, pero además atesoras una larga carrera participando en otras bandas. ¿Cuál fue tu primera experiencia musical y las que luego vinieron y en qué momento decidiste crear una propuesta personal?
1: Bueno, pues como has dicho, yo vengo del País Vasco y mi primera banda con quien he girado mucho ha sido Willis Drummond, y hemos hecho un rock en euskera, en vasco, y hemos tocado juntos durante 20 años, y lo que nos ha dado pues la ocasión de girar en todo, un poco en todo el mundo, porque al final hemos hecho también giras en Australia, en Japón, hemos estado en muchos sitios en Europa durante esos 20 años. También he colaborado con muchísimas bandas, con Josu Berazurki, también, que es un músico del País Vasco, pero también con Gorka Urbizu últimamente, con Rupert Ordórica estoy tocando ahora, que es también un gran músico para mí del País Vasco. Y también estoy colaborando desde siempre con bandas de la parte francesa y de la parte española del País Vasco. Para mí no hay mucha frontera ahí entre los dos espacios geográficos. Y entonces mi primera experiencia fue con Willis Drummond. Y ahora estamos haciendo una pausa, pero no hemos matado a la banda todavía.
0: ¿Y en qué momento decidiste lanzarte y hacer tu propio proyecto?
1: Fue durante la pandemia, la verdad. Y al final Rüdiger es un poco el proyecto donde puedo hacer las canciones que se han quedado huérfanas de bandas, porque con Willis Drummond estaba componiendo desde hace muchos años en casa, y al final algunas canciones iba a Willis Drummond, otras con Josu Berazurki. Eran un poco las bandas que me permitían componer y dar un poco de matices al repertorio. Y al final, pues en pandemia tenía canciones que no tenían dueño, que no encajaban en el estilo ni de una banda ni de otra, ni de ninguna banda con quien he tocado a lo largo de los años. Entonces decidí, con ese tiempo que tenía, decidimos con mi hermano, que es mi productor también, pues trabajar esas 8 canciones y dar forma al primer disco, y es lo que podemos escuchar con Before It's Vanished, el primer disco de Rüdiger. Y al final sigue siendo un poco así el proyecto, o sea, un poco como todas las fantasías mías que tengo, y es un poco un lugar de libertad para mi creatividad, y es un buen lugar, la verdad, para mí.
0: ¿Y por qué escogiste el nombre de Rüdiger para tu proyecto?
1: Pues no he buscado muy lejos, es mi segundo nombre, no apellido, nombre. Es como mi padre era alemán y mi madre vasca. Y entonces en mi DNI soy Félix Rüdiger Bouff, o sea, Bouff como apellido, pero Rüdiger como segundo nombre. Y es algo un poco común en Francia, de tener dos nombres. Así que no he tenido que buscar muy, muy lejos.
0: Se te considera un actor discreto, pero esencial de la escena indie vasca al tocar la batería en multitud de bandas de esa zona geográfica, como ya hemos hablado antes. ¿Es la batería el instrumento con el que te sientes más cómodo, aparte, claro, de tu voz?
1: Sí, como en las bandas que te he citado antes, yo siempre he tocado la batería. Y es el único proyecto, Rüdiger es el único proyecto donde toco la guitarra y canto. Hago unos coros con la batería y tal, pero no soy la voz principal. Entonces sí, el instrumento con quien me siento más cómodo al final claramente es la batería, y me sigo ganando la vida como batería, pero poco a poco voy incorporando más la guitarra y la voz a mi repertorio, o sea, a mi día a día.
0: ¿Te parece que escuchemos ya una primera canción de Love is a Muscle? Muscle, no sé si lo digo bien, ¿no?
1: Love is a Muscle, da igual, dilo como quieras. Y bien, bien, perfecto. ¿Qué canción vas a poner?
0: No, no, la que tú nos digas. Siempre el invitado escoge las canciones.
1: Pues vamos a escuchar Gigantic Storm, que ha sido el primer single que ha salido antes del verano. Y es una canción que habla del amor como el resto del disco. Igual hablaremos un poco más de esto después de Gigantic Storm.
0: Pues la escuchamos aquí en Moura sobre esta canción de Rüdiger, que nos acompaña en esta edición.

0: En Love is a Muscle, tu nuevo disco, combinas folk, pop, rock, alternativo, indie, electrónica. ¿Qué lo hace diferente de tus trabajos anteriores?
1: Es un poco lo que es diferente. Yo creo que es el tema del disco, como el título es Love is a Muscle, el amor es un músculo. Detrás del título un poco gracioso que es, creo que hay un concepto de coger el amor como un músculo que se tiene que ejercitar todos los días, ¿no? Para no atrofiarse y perder potencia. En mis discos anteriores yo estaba hablando más de fin de civilización, ¿sabes? Como la época en que estamos. A mí siempre me ha dejado un reposo de miedo, ¿no? Que se acabe el mundo, de miedo, un terror ecológico. Estamos viviendo una época social desastrosa y además en el último año hay una especie de presencia de Tercera Guerra Mundial en el aire. Me parece como estamos ahí al borde del final de una civilización, por lo menos con la sensación esta, que está también reflejada bastante más ampliamente en los medios que una otra parte de la vida que te conocemos todos los días. Y entonces en este disco justamente quería un poco abordar ese otro aspecto de nuestras vidas, el día a día, que yo creo que muchos experienciamos el amor y una forma de potencia que nos hace ir hacia el otro, ¿no? Como a mí me parece que hay muchas potencias que nos quieren separar, tanto las redes sociales o gente que nos quiere vender algo, ¿no? Como que nos intentan separar como individuos, quitarnos de juntarnos, de sentir que somos parte de una comunidad o de unos amigos o de la familia, ¿sabes? Como hay muchas células que intentan, yo creo que ciertamente, o sea, como ciamente se dice en francés, pero como que con ganas de hacerlo, ¿no? Como para ganar en poder, ¿no? Y entonces, viendo esto, estaba pensando un poco cuál sería la respuesta a esas fuerzas que a veces sentimos que nos superan. Y aquí no invento nada, ¿sabes? All you need is love, o sea, no invento nada en absoluto, pero tenía un poco la necesidad de hablar de esto. Y al final, cuando tocas canciones enfrente de un público cada noche, revives un poco tus letras, ¿no? O sea, estás ahí. Entonces, yo me veía hablar del fin del mundo un poco con mi banda y mi guitarra, y quería también hablar pues del amor, de su experiencia, de su ausencia, de como una memoria muscular, y quería hablar también de este tema enfrente, revivir esos temas y esos temas musicales y esos temas de letras enfrente de un público cada noche. Entonces, he cogido este camino para este disco y de momento me está gustando esa energía que hay en el escenario con esas nuevas canciones.
0: Podemos considerarlo un disco conceptual, pero además también es autobiográfico, si nos fijamos en sus letras.
1: Hay una parte siempre autobiográfica en mis textos, porque siempre escribo sobre lo que conozco, o sea, lo que vivo o que veo. O es como creo que mis letras son muy básicas, para decirlo de una forma, sino directas, y entonces hablo muy claramente de lo que me está pasando o lo que veo que está pasando. No hay mucha poesía, vamos a decir, en mis letras, ni hay. Y creo que son muy directas y me gusta que sea así, porque así lo siento yo. Soy más cercano de un Neil Young que de un Bob Dylan, o de un, ¿sabes? Que de alguien que hay que descifrar un poco todo lo que dice en una canción y todo no tiene sentido. Yo creo que mis canciones son más directas y son más de folk, y son más, son, soy una persona de pueblo también. Yo creo que eso influye en mi manera de escribir las letras y así. No sé si he respondido a tu pregunta, igual me
0: Sí,
1: he ido.
0: claro. Todas las letras de las canciones de este nuevo disco de Rüdiger están escritas por ti con la colaboración de tu hermano Johannes, excepto la del último tema, que es obra de Anari Alberdi, y el idioma utilizado mayoritariamente es el inglés, excepto en ese último corte, ¿no? Que en el cual cantas en euskera y el estribillo también de Breve Indoloro. ¿Cómo surgió esa colaboración con Anari y cómo te convenció para publicar tu primera canción cantada en euskera?
1: Pues con Anari tenemos una relación desde muchos años anteriores. Como te he dicho, con Ulis Drummond fuimos parte de un colectivo del País Vasco que se llama Videuch. Dentro de aquello había Anari Alberdi, Lixabo y muchas bandas de Irún. Era un colectivo de casi fronterizo y todavía existe y todavía hay bandas de Iparralde, o sea, del País Vasco Norte y de Igualde, País Vasco Sur. Y entonces nuestra amistad empezó así como compañeros de colectivo y de sello. Y al final, pues me preguntó el año pasado producir una canción suya que tenía en mente. Y claro que aceptó. Y hicimos un trueque. O sea, le he dicho, pues te produzco la canción. Y en trueque, pues a ver si me puedes hacer una letra en euskera. Que quiero cantar en euskera en mi próximo disco, una canción, y tengo una historia en mente, y pues me ha hecho el cable y me ha escrito la letra, y al final tiene que ver también con Breve Indoloro, porque este título de canción y este estribillo fue parte también de mensaje que nos mandábamos con Anari al final. Y estaba buscando una forma fácil de producir su canción y entonces yo le puse en un mensaje como, bueno, no te preocupes que eso va a ser breve e indoloroso. Y me dijo como con la falta de castellano, ¿no? Porque bueno, hablo castellano pero no del todo bien. Y entonces fue como, ¡buah! Y se empezó a reír mucho con el mensaje y fuimos ahí como hablando. Y me dijo como, pero ¿sabes qué? Me gustaría, y creo que otra gente a tus alrededores, pues escucharte cantar en castellano, porque lo tienes bonito y lo tienes diferente, eso sí. Y entonces sería una gracia cantar una en castellano. Y dije como, no, pero hacemos en euskera. Y como, sí, te hago la letra en euskera, pero hazme el favor de pensártelo y haz una canción un poco graciosa ahí en castellano, una corta, así. Y al final he intentado hacer una corta y graciosa, pero fallé en el intento y se ha quedado solo el estribillo. Entonces fue como breve e indoloro. Y eso me ha sugerido también pues mi pequeña crisis de los 40. Y entonces parto de ahí este título de canción. Pero al final no he podido hacer toda una letra en castellano que no me ha salido. Es que no tengo ramas donde agarrarme en castellano, porque escucho poca música en castellano al final, y entonces he hecho la estrofa en inglés y luego se ha quedado el estribillo en castellano.
0: Pues podemos escuchar otra canción, no sé si te apetece alguna de estas dos o cualquiera,
1: pues
0: la que tú quieras.
1: Pues igual esta mismo, Breve Indoloro. ¿Qué te parece?
0: Muy bien. Pues la escuchamos aquí en Moura Suroy, esta canción de Rüdiger que nos acompaña hoy aquí al programa.

0: Love is a Muscle fue coproducido junto a tu hermano Johannes, como ya has dicho antes, en los estudios Shorebreaker de Tarnos este pasado invierno. En él habéis apostado por un sonido más pop y acústico y esencial. ¿Cómo se aprecia todo ese trabajo en el estudio, en las canciones del disco?
1: Pues buena pregunta. Se aprecia que yo creo que son más luminosas las canciones que los discos anteriores. El primer disco pues era más de factura americana, una música más tranquila, más más folk y más con un poco más de psicodelia. El segundo disco era algo más electrónico y algo más complejo, con muchas capas de sonidos y buscando una cierta cosa un poco más arty, digamos, que tirando más a Radiohead, para decir como una cosa muy en general. Y este disco igual es más pop y más directo. O sea, habéis escuchado Gigantic Storm, que es como casi una, podría ser una canción de Kurt Vile o The War on Drugs o antiguamente de Fleetwood Mac, ¿sabes? Como tiene un aire, como son dos acordes, es una vibe, hay como, es como una autopista esta canción, podría durar dos días y sería como, bueno, pues bien, vamos a viajar con esta canción, ¿no? Y entonces igual en ese disco hay más canciones directas y va un poco con el tema también del disco, que habla mucho de amor y de aceptación y entonces es lo que creo que la música guió también un poco el título del disco y la temática general del disco. Pero bueno, yo creo que igual en un próximo disco pues volveré a cagarme en este mundo pero ya veremos. Este disco ha salido así y ya está.
0: En Love is a Muscle te acompañan y colaboran un montón de grandes músicos de la escena vasca. ¿Quiénes son y qué han aportado al sonido de tu disco, Félix?
1: Tengo mucha suerte de tocar con músicos muy buenos que han acompañado con la batería muchos años. Por ejemplo, Joshua Berazuki, que es un guitarrista muy conocido en el País Vasco. Últimamente toca con Nacho Vegas, pero hemos tocado juntos con Atom Rumba. Hemos tocado, bueno, hace 20 años que le acompaño como batería. Y es un guitarrista multifaceta que puede acompañar a artistas de pop o bandas de rock, pero también tiene un repertorio muy experimental que últimamente ha explorado con discos en solitario. Próximo año vamos a sacar un quinteto de días, música electrónica, música más experimental y música de improvisación. Creo que, bueno, no quiero adelantarme, pero en marzo así ya tiene intención de sacar este proyecto a la luz. Entonces yo sigo un poco tocando con ese tipo de proyecto y de propuestas y Joshua Berazuki ha sido como un referente para mí en este aspecto y un compañero de viaje muy importante en mi vida. Y luego toco también con Vincent Bestaven, que tiene discos propios y os invito a escucharlo. Tiene el último disco que ha sacado, es muy bueno, se llama Les Mains du Vent, es en francés, pero es una música muy solar, él puede tocar de todo, menos la batería, pero él puede tocar teclados, él puede tocar la guitarra, canta de maravillas, es como mi cuchillo suiza, se dice, no sé cómo se llama en castellano, pero es como una persona que sabe hacer de todo, ¿no? Y luego cuento con un bajista que con quien he tocado también con Gorka Urbizu, pero que he conocido con Vincent Bestaven, que tiene una manera muy peculiar, se entera de tocar ahí, que me encanta y que tiene mucho peso en la banda. También estoy tocando a la batería, que no era fácil elegir un batería, ¿sabes? Yo siendo batería al final, y tengo la suerte de tocar con Miquel Sánchez, que también toca con muchísimas bandas del País Vasco, con Joseba Belenoir, con Casque Sur, con Mice, con muchas bandas del rock alternativo euskaldun vasco, y al final son gente que respeto tanto musicalmente y tengo mucha suerte de tocar con ellos, y son parte vital del sonido de la banda, claramente.
0: Este nuevo trabajo de Rüdiger aparece publicado a través de Usopop Discac y la Les Discs du Paradis. ¿Qué te une a ambos sellos y qué aportan a la promoción de tu música?
1: Usopop es el sello que me sigue desde el principio del proyecto. Son amigos de Iparralde, de la parte norte del País Vasco, y son gente que han montado un festival durante 10 años encima del monte, aquí en un sitio precioso, en un sitio fronterizo, justo en la frontera entre la parte francesa y la parte española. Y nos conocemos desde hace igual 15 años, y cuando les dije como que tenía un proyecto, que tenía un disco para presentar, pues no han hesitado a sacar el disco conmigo, y poco a poco pues tenemos una relación muy, muy estrecha con este sello, y me han seguido con mis tres discos y mi EP, un disco de 6 canciones que he sacado entre el segundo y el tercer disco. Y Les Discs du Paradis, pues es un sello de Bordeaux que he conocido pues por parte de Vincent Verstappen, el teclista de la banda, que saca sus discos también con él, y tiene un repertorio y bandas igual un poco más pop rockeras, aparte de Vincent Verstappen, que es un proyecto un poco aparte de su sello, y me ayudan con la promoción del disco, me ayudan con, pero es más que una ayuda, bueno, hay también una ayuda de medios, ¿no? y de dinero, pero es también como son compañeros de viaje, y es un placer también poder hablar con otra persona. A lo mejor me podría sacar mis discos solo, pero a mí me gusta como un poco de feedback de otra gente, colaborar y sentir una energía también positiva desde otro lado. Esto es importante, y es lo que necesito tanto en colaboradores de mi banda como colaboradores exteriores, como es una amiga también que me ayuda con el booking de las fechas. Son amigos que me ayudan a sacar el disco. Para mí es una parte muy importante de nuestra comunidad como músicos en el País Vasco.
0: Vamos a escuchar otro tema del disco. ¿Cuál nos presentas ahora?
1: Ahora igual os presento, pues vamos con I Love You, etc.
0: Que es el tema que abre este trabajo.
1: Es el tema que abre el disco, y es un tema también muy luminoso, y es una buena introducción al disco.
0: Pues lo escuchamos aquí en Moura Suroy, este tema del disco de Rüdiger que nos está presentando Félix aquí en nuestro programa.

0: Love is a Muscle se puede escuchar en todas las plataformas habituales, excepto en una. ¿Por qué no aparece en Spotify, Félix?
1: Ha sido como una cosa un poco, bueno, un poco complicada de procesar, pero es verdad que en el País Vasco hubo un movimiento de boicot a Spotify hace un año igual, o un poco menos, y se unió muchas bandas alrededor de este boicot. En esta época que no estaba con actividad con mi banda, no he participado al llamamiento de este boicot, pero por ejemplo hubo Fermín Muguruza como también cabeza de como embajador un poco del movimiento, aunque no es el que lo ha fomentado, pero se ha unido al movimiento. Y desde antes también tenía de parte de Neil Young, otra vez el viejo Neil, que durante un par de años había sacado también su repertorio del Spotify por razones de que albergaba a Spotify podcast de desinformación, tanto de desinformación científica. Y luego, endigando un poco la plataforma, pues me ha dado muchas razones para sacar mi música de ahí. La más importante para mí, la principal, ha sido que la inversión masiva en IA militar que ha tenido su director Daniel Ek durante los últimos años. Y yo, siendo antiguera, pues no podía soportar esto con mi música. O sea, al final, cada céntimo que gana Daniel Ek en Spotify, pues invierte una gran parte de este dinero en Helsing, que es una compañía que fabrica drones de combates autónomos que han sido utilizados en Ucrania, y como todas las armas que funcionan, pues seguramente estará en el mercado para otras guerras. Luego te he hablado de la desinformación y de los podcasts machistas que alberga Spotify. Entonces tengo también un gran problema con esta parte. Y luego me di cuenta también que tienen patentes en tecnología IA de análisis de la voz, de tu voz en Spotify. Entonces, eso es un uso de datos que, bueno, es una letra pequeña ahí que igual aceptas, pero como todas las letras pequeñas, no bajas las dos páginas de las condiciones de uso para usar la plataforma. Y y las informaciones, el perfil digital que saca de tu personalidad escuchándote, lo comparte con Facebook, lo comparte con otras compañías. Entonces es una manera más de perder tu libertad como ser humano. O sea, al final te pueden vender lo que mejor te viene en cierto momento por tu estado de ánimo, pues según lo que escuchas, según lo que hablas con tus amigos. Es como una vigilancia más en tu día a día, y yo soy muy sensible en este tema. También es una plataforma que de remuneración más baja a los artistas que hay en el mercado. Creo que son como $0.004 por stream, y hay otras plataformas como Qobuz o Tidal que pagan 10 veces más. Y dentro del gran problema que es una plataforma de streaming, que no es, para mí no es una buena herramienta para el músico, que nunca que falla mucho a la hora de remunerar a los artistas, pero dentro de este marco es la peor, es, y con diferencia. Y la última cosa que me ha hecho bocotear a esta plataforma y que lo hace diferente a las demás es que invierte mucho en tecnología de generación de contenidos IA. Entonces es como utiliza plataformas y empresas como Sono o Udio, que son empresas que generan música de inteligencia artificial, y en esto lo añaden masivamente en su plataforma para pagar menos derechos de autor. Entonces, reducir su margen de... o sea, aumentar su margen de ganancias. Y esto es el final de la... Al final, para mí es el final de la creación, es el final del artista, es el final de... Y es un robo increíble, porque al final, para entrenar estas IAs, para hacer una... utilizan su catálogo. Y yo no he dado muy permiso para que usen mis canciones para entrenar una IA que me va a hacer más miserable en mi vida, y además engañar al oyente que piensa que está escuchando una banda de verdad. Todavía no está claro las bandas que son generadas por IA y las que no. Había un ejemplo muy, muy fuerte con una banda que se llama The Velvet Sundown. No sé si has escuchado hablar de esta historia.

0: de fans, vamos a decir, y me parece, pero no había ninguna manera de saber que era falso, no había un aviso, no había nada. Entonces me parece que eso va a ser como el próximo, la próxima guerra un poco cultural que vamos a tener que legiferar, o legiferir, no sé cómo se dice. Y Spotify tiene una aceptación muy grande y invierte mucho en este tipo de contenidos. Y para mí es un gran problema. Y para mí es el principio del fin de la creación, de la creatividad. Y como oyente, y aunque no me guste la palabra consumidor de música, me parece una estafa, simplemente. Entonces, para hacerla súper, para hacer muy, hacer un resumen muy, muy simple de Spotify, estoy en contra de Spotify porque está dirigido por un tecnofascista. Y es lo que me parece este director y esta plataforma. Y es una pena porque como artista te dicen que es muy importante estar en esta plataforma porque el 82% de las escuchas de streaming pasa por ello y han ganado el mercado. Pero bueno, voy a intentar recuperar un poco mi manera de distribuir mi música y mis propias elecciones de medios donde difundirlo.
1: Fijándonos en otra vertiente del disco, ¿quién ha realizado el diseño de este trabajo de Rüdiger y qué imágenes aparecen en él? ¿Y qué querías transmitir en la portada del álbum?
0: La portada lo hizo Mikel Larrache, que es también un amigo músico con quien toco de vez en cuando y es un muy buen diseñador y me ayudó con la portada del primer disco y él hizo también la portada de mi EP anterior. Entonces hace un tiempo que colaboramos con esto y me gusta mucho su trabajo y al final hemos hecho la portada es parte del cuadro de una amiga vasco-neoyorquina, una amiga que pintora, que ha hecho una serie de dibujos, se llamó Pillow Series. Son dibujos de gente gritando en un cojín. Entonces, en la portada no se ve un cojín, pero que hemos diseñado un poco diferente, de manera un poco diferente, la portada. Pero es un poco, se me ve, para explicar la imagen, se me ve como gritando en mis manos, ¿no? Como cuando te pones un cojín de enfrente de la cara y para que no te escuchen y no asustar igual a tus vecinos o a la gente de alrededor, pues estás ahí como desesperadamente gritando para como un grito de liberación, ¿no? Y entonces, para mí ha sido un poco, es un poco esto, este disco, es una liberación a través del amor y a través de algo muy muy positivo, como un grito de amor al mundo. Es un poco así como veo esta portada.
1: Además de participar y colaborar en diferentes formaciones y de desarrollar un proyecto propio, también has creado composiciones para bandas sonoras de cine y de televisión. ¿Afrontas de manera diferente cada una de estas actividades?
0: Tiene que ser porque al final, al producir banda sonora de audiovisual, pues rendes cuentas a un director, ¿no? Y a una producción. Entonces, me siento más al servicio de la visión del director que con mi música, porque al final la música del director soy yo, de cierta manera, ¿sabes? Pero son dos cosas que me gusta hacer y también. A la vez de ser músico para mis bandas y esto, soy también músico de sesión en el estudio de mi hermano, en Shortbreakers. Me pasa que a veces me pagan para hacer una sesión para una banda, para un cantautor o para cualquier tipo de cosas. Y son cosas también que me gustan, estar al servicio de otra visión y intentar encajar tu creatividad y tus habilidades a una otra visión. Y es muy enriquecedor porque te pones un poco en la piel de otra persona y intentas hacer y te da acceso a hacer a veces cosas que no te permitirías o que no harías o que tendrás un poco de juicio o no, que no son tus gustos del todo. Entonces siempre hay algo interesante en esas experiencias y he tenido la suerte, mucha suerte de caer en buenas manos de momento con los directores y las productoras con quien he trabajado y también esas bandas sonoras las he hecho en colaboración.

0: pasión con Elena Setién, que es una música que se puede escuchar en mis discos, que he hecho violines en este último disco, y con quien hemos colaborado con Faisal Isla, una película del año pasado, desde hace 2 años. Y próximamente vamos a presentar Odol y Larguía, que es una serie en euskera también, que la vamos a presentar en el Festival de Cine de San Sebastián, que está corriendo ahora, que ahora hay un apartado con series, y mañana hay una gala para presentar la serie. Entonces, espero tener un poco más de trabajo de estos, y estoy muy abierto a este tipo de trabajos. Pero la diferencia es esta, como esta, una que estás al servicio de tu propia creatividad, y en la otra, pues tienes que hacer equipo con otras personas.
1: Claro, lo que yo me pregunto es, ¿de dónde sacas el tiempo para participar en tantos proyectos?
0: Pues pregúntale a mi novia también, que me quiere matar. Pero más en serio, no sé, también es mi profesión. Es como, pues, a un panadero, pues hace panes todos los días. Una persona que trabaja de obrero, pues está haciendo, pues, muchas casas, y es precisamente lo que me da tiempo haber elegido esta profesión, es poder hacer muchas casas musicales y muchos proyectos. A veces, bueno, a veces se complican un poco las agendas, más que todo en giras. Ahora mismo estoy girando con cuatro bandas diferentes, con un dúo de música electrónica que se llama Kelepo, con Rupert Ordórica, y también con Circe, una banda francesa, y con Rüdiger. Entonces, ahí el nervio de la guerra realmente en esas situaciones es la agenda. Pero bueno, si te organizas bien, y si hay suerte, pues si el dios de la agenda, como le llamo yo, está de tu parte, las cosas fluyen. Y espero que siga así la cosa.
1: Rüdiger ha comenzado a presentar las canciones de Love Is a Muscle en una gira que te va a llevar por diferentes escenarios de España y de Francia. Uno de ellos será la Sala Bol de Barcelona, donde actuarás el próximo 19 de noviembre. ¿Cómo son los conciertos de Rüdiger y qué otros músicos te acompañan? No sé si son los mismos que han participado en las grabaciones.
0: Sí, los músicos son los mismos, y puedes escuchar bastante fielmente lo que pasa en los discos, porque somos cinco músicos en el escenario. Hay bajo un batería, un bajista también que usa teclados, hay un teclista que hace coros, y hay Joshi Berezuki con la guitarra, y yo con la guitarra acústica y la voz. Entonces, todo lo que te he dicho, hay como se encuentran todos los elementos que hacen música, ¿no? El lado electrónico, el lado folk, el lado rockero, el lado más pop. Y entonces es bastante fiel a los discos. Y podrás encontrar, pues, lo que te he dicho, una mezcla de folk, pop, rock, electrónica, pero el formato es bastante pop al final, con una lisergia también en mucha parte del concierto.
1: Bueno, ya para acabar, supongo y espero que Rüdiger va a seguir editando nuevos discos. Antes has avanzado o has hablado de un próximo disco. Entiendo que habrá otro nuevo en el futuro. ¿Qué te gustaría, Félix, experimentar en esa próxima publicación?
0: Pues todavía no lo sé, pero las cosas que me han salido, pues de momento, en las que tengo la recámara, ¿no? Son un poco, igual, un poco más electrónicas y oscuras que este disco, pero quién sabe. Mira, todavía tenemos 2 años o algo parecido para presentar este disco. Vamos por etapas, y al final yo sigo, como te he dicho antes, ¿no? Yo sigo componiendo muchas cosas durante mi día a día, y a la hora de hacer un disco, pues elegiremos las canciones que hay que juntar para hacerlo. Pero la verdad que ahora no te puedo decir muy bien dónde irá, porque podría ir en muchas direcciones.
1: De momento el protagonista es este disco último que has publicado, Love Is a Muscle, del cual nos puedes presentar una última canción.
0: Vale, pues igual vamos a escuchar The Will, que es una canción más folk, y ahí se puede ver un poco este folk, y se puede escuchar Elena Setién también con el violín, se puede que puedes escuchar cosas un poco diferentes de los de las canciones anteriores. Se llama The Will.
1: Pues la escuchamos aquí en Moura Suroll. Félix, muchísimas gracias por atendernos, explicarnos tantas cosas sobre tu proyecto y sobre tu disco. Y esperamos verte por Barcelona el mes que viene, bueno, el mes que viene, no, en noviembre, y poder disfrutar de tu música en
0: Noviembre.
1: directo.
0: Muchas gracias, Francesc, por tenerme en el programa. Y esto, tengo toda la información de los conciertos, que también me quedaré en Cataluña en estas fechas. Y toda la información está en mi web, rudigermusic.net. Y me puedes seguir también en todo lo que hay de redes sociales y todo esto. Muchísimas gracias por tenerme en el programa y espero a una próxima.
1: Pues muchas gracias a ti, un fuerte abrazo y enhorabuena por el disco. Venga, hasta
0: Gracias.
1: pronto.